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2: Quero pedir que todo mundo neste estádio encontre um lugar sobre suas rodillas, porque esta noite la estamos culminando arrodillados delante del Señor. Le pido que donde quiera que usted esté, busque la manera de poder estar sobre sus rodillas para darle homenaje a Jesús. Ahí donde usted está, vamos a darle.

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1: Porque de tal manera amó Dios al mundo que ha dado a Jesucristo para que todo aquel que crea en él no se pierda, mas tenga vida eterna. ¿Alguien puede decir amén?